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Los que habitarán en el Monte Santo de Dios. Salmo de David. Jehová, ¿quién habitará en tu tabernáculo? ¿Quién morará en tu monte santo? El que anda en integridad y hace justicia y habla verdad en su corazón, el que no calumnia con su lengua, ni hace mal a su prójimo, ni admite reproche alguno contra su vecino, aquel a cuyos ojos el vil es menospreciado, pero honra a los que temen a Jehová, el que, aun jurando en daño suyo, no por eso cambia, quien su dinero no dio a usura, ni contra el inocente admitió cohecho, el que hace estas cosas no resbalará jamás. 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
2: 11, un minuto.

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Oración vespertina de confianza en Dios. Salmo de David. Respóndeme cuando clamo, oh Dios de mi justicia. Cuando estaba en angustia, tú me hiciste ensanchar. Ten misericordia de mí y oye mi oración. Hijos de los hombres, ¿hasta cuándo volveréis mi honra en infamia? ¿Amaréis la vanidad y buscaréis la mentira? Selá, sabed, pues que Jehová ha escogido al piadoso para sí. Jehová oirá cuando yo a él clamare. Temblad y no pequéis. Meditad en vuestro corazón, estando en vuestra cama, y callad. Selá, ofreced sacrificios de justicia y confiad en Jehová. Muchos son los que dicen, ¿quién nos mostrará el bien? Alza sobre nosotros, oh Jehová, la luz de tu rostro. Tú diste alegría a mi corazón, mayor que la de ellos cuando abundaba su grano y su mosto. En paz me acostaré y asimismo dormiré, porque solo tú, Jehová, me haces vivir confiado. 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

La gente de aquellos pagos tomaban a sus gurises y a los pobres infelices frente a algún dios sanguinario los quemaban a diario como si fuesen lombrices. Eran tan brutos los pobres que en su escasa conocencia no le hacían diferencia con el dios que es verdadero. Cuando anda flojo el apero, se pierde hasta la conciencia. Y quiso probarlo Dios a su buen amigo Abraham, si era solo un charlatán o capaz de un sacrificio. Y para tener un indicio, le propuso al fin un plan. Él también, como los otros, debía ofrecerle a su hijo. Fue entonces cuando le dijo: al Isaac, a quien tanto amas, quémalo tuito en las llamas en el lugar que yo elijo. Y obedeciendo la orden, salió Abraham de mañanita. Llevaba bien cortadita la leña sobre una mula, y al hijo que no calcula el costo de aquella cita. Dos peones iban también formando parte del conjunto, y al llegar hasta aquel punto Abraham los hizo quedar para poderse adelantar y estar solo en el asunto. Fue entonces que Isaac le dijo: tatita, aunque soy novicio en esta clase de servicio, perdone si le sugiero que de no haber un cordero no puede haber sacrificio. Y aquel padre acongojado, disimulando por fuera una pena tan severa, le dio al hijo un fuerte abrazo, diciéndole a un corto plazo: Dios traerá la res que él quiera. Llegaron Abraham e Isaac a la punta de la montaña, y no faltándole maña para construir un altar, al hijo que lo acompaña lo hizo allí mismo acostar. ¡Qué momento aquel, hermanos, en el que el viejo caudillo, con la mirada sin brillo, se aprontó para el degüello! Pero Dios no quiso aquello y le detuvo el cuchillo. Fue entonces que se oyó un grito que partió del mismo cielo, diciendo para su consuelo: Abraham, Abraham, ya colijo, que ni a tu único hijo me has negado en este duelo. Vio de entonces un carnero enredado entre los cuernos, y agradeciendo al Eterno por tan noble beneficio, se lo ofreció en sacrificio a cambio del hijo tierno. En esta historia tan real, veo, hermano, detrás otrita que ya no más vi a pasar a referir, y fue que Cristo al morir lo reemplazó al Barrabás. La misma historia al revés aconteció en el Calvario. En sacrificio vicario, Dios Padre, en su grande amor por el hombre pecador, dio aquel hijo extraordinario. Todos somos barrabases que nos hemos rebelado, y sin el menor cuidado quebrantamos la gran ley de aquel que es supremo rey y que nos quiere a su lado. Y si el Isaac se salvó de aquella muerte segura, porque Dios con gran ternura le envió aquel sustituto, pagó con su hijo el tributo que nos costó nuestra cura. Bendito Hijo de Dios, Cordero Santo que mueres y que allí en la cruz prefieres sufrir por mí, pecador, se salvan por tu dolor los hombres y las mujeres. Por eso quiero decirle al que tuvo amor tan grande: aquí estoy, pa' lo que mande, que este gaucho redimido no será el mismo que ha sido en cualquier lugar que ande.

0: Saúl, el primer rey. Cuando Samuel envejeció, sus hijos se ocuparon de las tareas del templo, pero solo deseaban ganar mucho dinero. La gente estaba preocupada y le dijeron a Samuel que, como otras naciones, deseaban tener un rey que los gobernara y juzgara. A Samuel no le agradó mucho la idea. Por eso, decidió consultarlo con el Señor, que le dijo:
1: haz lo que ellos piden, pero no olvides decirles que a los reyes hay que obedecerlos y pagarles muchos impuestos.
0: Entonces Dios inspiró a Samuel para que eligiera a Saúl, un joven de la tribu de Benjamín, como rey de Israel. Al principio, el nuevo monarca se comportaba muy bien, pero después de un tiempo comenzó a desobedecer las órdenes del Señor. Por eso, Dios le ordenó a Samuel:
1: marcha a Belén. Allí encontrarás al nuevo rey.

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Plegaria, pidiendo ayuda en la aflicción. Salmo de David. ¿Hasta cuándo, Jehová, me olvidarás para siempre? ¿Hasta cuándo esconderás tu rostro de mí? ¿Hasta cuándo pondré consejo en mi alma, con tristeza en mi corazón cada día? ¿Hasta cuándo será enaltecido mi enemigo sobre mí? Mira, respóndeme, oh Jehová, Dios mío. Alumbra mis ojos, para que no duerma de muerte, para que no diga mi enemigo, lo vencí. Mis enemigos se alegrarían si yo resbalara, mas yo en tu misericordia he confiado. Mi corazón se alegrará en tu salvación. Cantaré a Jehová, porque me ha hecho bien. 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

0: 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Jehová es mi pastor. Salmo de David. Jehová es mi pastor, nada me faltará. En lugares de delicados pastos me hará descansar. Junto a aguas de reposo me pastoreará, confortará mi alma. Me guiará por sendas de justicia por amor de su nombre. Aunque ande en valle de sombra de muerte, no temeré mal alguno, porque tú estarás conmigo. Tu vara y tu cayado me infundirán aliento. Aderezas mesa delante de mí en presencia de mis angustiadores. Unges mi cabeza con aceite. Mi copa está rebosando. Ciertamente el bien y la misericordia me seguirán todos los días de mi vida. Y en la casa de Jehová moraré por largos días. 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
1: Eleve su nivel de expectativa. Un antiguo dicho propone que si desea tener éxito, tiene que seguir sus sueños. Y aunque yo nunca le diría a nadie que debería abandonar sus sueños, la verdad es que su vida sí seguirá sus expectativas. Recibirá lo que espera. Si usted fomenta pensamientos positivos, su vida caminará en esa dirección. Si de continuo tiene pensamientos negativos, vivirá una vida negativa. Por eso es que uno de los elementos claves para expandir su visión es incrementar su nivel de expectativa. Para lograr un cambio en su manera de vivir, tiene que cambiar su manera de pensar. Es importante que programe su mente para el éxito. No sucederá si usted no hace un esfuerzo. Cada día tiene que decidir que vivirá pensando qué cosas buenas le sucederán a usted. La Biblia dice: poned vuestra mira en las cosas de arriba. Cuando despierta por la mañana, lo primero que debe hacer es fijar su mente en la dirección correcta. Diga algo como: este será un día muy bueno. Dios me está guiando y dirigiendo mis pasos. Su favor me envuelve. El bien y la misericordia me están siguiendo. Estoy emocionado por el día de hoy. Comience su día con fe y expectativa, y luego salga esperando cosas buenas. Espere que las circunstancias cambien a su favor. Espere que las personas hagan todo por ayudarlo. Espere estar en el lugar indicado en el momento indicado. Es posible que usted trabaje en ventas y que tenga programada una presentación muy importante. Realmente está esperando conseguir aquel contrato. No se sorprenda si usted escucha una vocecita en su mente que le dice: no tienes ninguna oportunidad. Este será un día muy malo para ti. Nunca nada bueno te sucede. Más vale que no tengas esperanzas. De esa manera, cuando no te dan aquel contrato, no saldrás tan desilusionado. No escuche tales mentiras. Dios quiere que sus expectativas crezcan. Ni siquiera podemos tener fe sin esperanza. La Biblia dice: la fe es la sustancia de lo que se espera. Y una definición de esa clase de esperanza es expectativa confiada. Deberíamos salir de la cama por la mañana esperando confiadamente el favor de Dios. Comience a esperar que las puertas de la oportunidad se le abran. Espere triunfar en su carrera. Espere superar los desafíos de la vida. Uno de los dichos comunes entre prisioneros norteamericanos con muchos años en prisión por delante es: no hay nada en el futuro para ti. Es una frase triste y desconsoladora que les roba cualquier mota de esperanza. No tienes ninguna entrada monetaria. A tus hijos les da pena decir que son parientes tuyos. Tu esposa ya no te visita y probablemente se divorciará de ti antes de que pase mucho tiempo. Nada cambiará en tu vida. Tiene que mirar con sus ojos de la fe y verse como alguien contento, sano y completo. Eso significa que cuando su situación se ve mal, cuando tiene la tentación de sentirse desanimado o deprimido, debe animarse orando de esta manera: Señor, yo sé que tú estás en control, y aun cuando esto parece ser imposible, sé que hoy puede ser el día cuando todo cambiará. Este puede ser el día en el que tú restaures mi matrimonio. Este puede ser el día en el que regresen mis hijos a casa. Hoy puede ser el día en el que mi negocio comience a prosperar de manera exponencial. Este puede ser el día que vea mi milagro. Y después, siga creyendo y buscando que aquellas cosas buenas se cumplan en su vida. Tiene que tomar una decisión consciente, un acto de su voluntad, de mantener una actitud de expectativa y llenar su mente con pensamientos de esperanza. Usted se podría estar preguntando, ¿qué sucederá si hago todo eso y no funciona? Pero, ¿qué tal si hace eso y sí funciona? ¿Qué puede perder con mantener la esperanza viva? Le puedo garantizar que su situación dificultosa nunca mejorará mientras usted se mantenga en una mentalidad negativa. Pero si usted desarrolla una actitud de fe y espera que las cosas cambien para el bien, entonces en el tiempo indicado, esa situación cambiará. Por cierto, en ocasiones las cosas buenas no suceden tan pronto como nos gustaría, pero en lugar de decaer en una expectativa negativa, tenemos que mantener nuestros pensamientos en Dios. Su actitud deberá ser: Dios, yo sé que tú estás obrando en mi vida. Aunque el milagro que estoy buscando no sucedió hoy, yo sé que estoy un día más cerca de ver su realización. Me encuentro un día más cerca de la respuesta a mi oración, y no me molestaré, no me permitiré desanimarme. Yo sé que tu tiempo es perfecto, así que me mantendré en una actitud de fe y seguiré confiando en que tú harás lo mejor. Muchas personas perjudican sus expectativas con sus comentarios negativos. Usted sabe cuáles serían. Bueno, a mí nunca me sucede nada bueno. Creo que nunca me casaré. No he salido con nadie en 10 años. No sé cómo alguna vez podría volver a ser feliz. Simplemente he experimentado demasiado dolor en mi vida. Evite esta clase de comentarios a todo costo, porque sus actos seguirán sus expectativas. Una baja expectativa lo atrapará en la mediocridad. Tiene que tener pensamientos de victoria, pensamientos de abundancia, pensamientos de favor, pensamientos de esperanza, pensamientos buenos, puros y excelentes.

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1: Dos, un minuto.

Pasando Jesús por una ciudad en la cual caminaba y predicaba, cuando de pronto apareció un hombre detrás de él corriendo diciendo: Maestro, maestro, maestro, mi hija está enferma, ve y sánale, sánale. El maestro le dijo: Vamos. Y cuando iban a la casa de este hombre llamado Jairo,

Y apareció una mujer en medio de tanta gente llorando. Le dijo: Señor, Señor, yo

Perdóname, Señor, ten piedad de mí. Tu fama llegó a mí. El maestro le dijo: mujer,

así Jesús, después de haber sanado a esta mujer que sufría de un flujo de sangre, continuaba su viaje a la casa de Jairo. Pero instantes antes de llegar, apareció un criado de Jairo corriendo diciendo: Señor, Señor, Señor, Señor, no, no molestéis más al maestro, no molestéis más al maestro, porque tu hija ha muerto, tu hija ha muerto. Y Jairo se entristeció por un momento, mas Jesús le dijo: Ten paz, Jairo. Ten paz, Jairo, porque tu hija no ha muerto. Tu hija no ha muerto, tan solo duerme. Ten paz, Jairo. Jesús consolando a Jairo,

y vio a la niña postrada y le habló en arameo diciendo: Talita Kumi, Talita Kumi, Talita Kumi, que traducido quiere decir: niña, a ti te digo,

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La majestad de Jehová. Jehová reina, se vistió de magnificencia. Jehová se vistió, se ciñó de poder. Afirmó también el mundo y no se moverá. Firme es tu trono desde entonces. Tú eres eternamente. Alzaron los ríos, oh Jehová. Los ríos alzaron su sonido, alzaron los ríos sus ondas. Jehová en las alturas es más poderoso que el estruendo de las muchas aguas, más que las recias ondas del mar. Tus testimonios son muy firmes. La santidad conviene a tu casa, oh Jehová, por los siglos y para siempre. 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

0: sea una persona de excelencia e integridad. La mediocridad es normal para muchas personas. Quieren salir bien haciendo lo menos posible. Pero Dios no nos creó para ser mediocres ni ordinarios, sino que Dios nos ha llamado a ser más que lo normal. Él nos ha llamado a sobresalir de la multitud, a ser personas de excelencia e integridad. Si existe cualquier tipo de tolerancia, nuestras más grandes victorias y logros serán afectados. ¿Qué significa ser una persona de excelencia e integridad? Una persona de excelencia e integridad se esfuerza por hacer lo correcto, guarda su promesa aun cuando sea difícil hacerlo. Las personas de excelencia llegan a tiempo a sus trabajos y le dan a sus jefes un día completo de trabajo. No salen temprano ni dicen estar enfermos cuando no lo están. Cuando usted tiene un espíritu excelente, siempre se notará en la calidad de su trabajo y en la actitud con la que lo hace. Dios no bendice la mediocridad, sino la excelencia. La Escritura nos dice, «Y todo lo que hagáis, hacedlo de corazón, como para el Señor y no para los hombres». Note que cualquiera que sea nuestro trabajo, debemos hacer lo mejor que podamos como si lo estuviéramos haciendo para Dios. Si trabajamos con ese estándar en mente, Dios promete que nos premiará. Comience a tomar excelentes decisiones en cada área de su vida, aun en lo más cotidiano. Por ejemplo, posiblemente su carro no haya sido lavado desde hace 6 semanas, o su maletero, también conocido como cajuela, o su asiento trasero están tan desordenados que ni puede cerrar la puerta. No estoy condenando a nadie, porque Victoria y yo también tenemos hijos, y en ocasiones parece que hubo una tormenta dentro de nuestro auto. No me gusta traerlo así porque no solamente representa mal a Dios, sino que además yo me siento descuidado, indisciplinado, desaseado y por debajo de mi mejor desempeño. En muchas ocasiones, me tomo unos minutos antes de salir de mi casa para limpiarlo, no porque quiera impresionar a nadie, sino porque me siento mejor conduciendo un auto limpio. Necesita cuidar las cosas que Dios le ha dado y estar orgulloso de ellas. Puede decir, «Bueno, Joel, es que estoy conduciendo un auto todo viejo y feo, y no tiene caso lavar esto». No, si usted empieza a cuidar lo que Dios le ha dado, es más probable que le dé algo mejor. Es igual si no vive en una casa grande, nueva y hermosa. Quizás tenga una más pequeña y antigua, pero por lo menos pueda hacer que se vea bien. Asegúrese de que parezca un lugar donde vive una persona de excelencia. Cuide lo que Dios le ha dado. Mis abuelos vivían en una casa de madera que mi abuelo había construido en los años 30. Y aunque la casa era muy pequeña, cada vez que la visitaba, estaba limpia por dentro y fuera. El jardín estaba perfectamente cuidado. Mi abuelo tenía todo bien pintado por fuera y mi abuela mantenía el interior bien arreglado y limpio. Ellos no tenían mucho dinero, pero eso no importaba porque eran personas de excelencia. Sabían que representaban a Dios y su intención era ser un reflejo positivo de Él. Debería ser igual para nosotros, pues hemos sido hechos a la imagen del Dios Todopoderoso. Y su apariencia y presentación no es solo un reflejo de cómo se siente respecto a sí mismo, sino también es un reflejo de Dios. Cuando se pone ropa limpia, se siente con más confianza, pero si sale de su casa todo descuidado y llevando ropa sucia y desarreglada, no se sentirá bien consigo mismo. Necesitamos acordarnos que nosotros representamos al Dios Todopoderoso, y a Él no le gusta que seamos flojos, descuidados ni desaseados. Cuando se encuentre en una tienda y sin querer tumbe la ropa, no se porte como que no la vio y siga caminando dejando la ropa en el piso, porque una persona de excelencia se detiene a recogerla y ponerla en su lugar. Cuando esté en el supermercado y de repente decida que no quiere esa caja de cereal, no la deje ahí con las papas fritas. Una persona de excelencia la regresa a donde la encontró. Pero yo, esas tiendas tienen empleados para hacer esa clase de cosa. Bueno, eso no importa. Usted haga lo que es correcto, como para Dios. Una persona de excelencia no se estaciona en un lugar designado para minusválidos, simplemente para poder entrar y salir pronto. Las personas de excelencia caminan la segunda milla para hacer lo correcto, no porque alguien las esté viendo, no porque tengan que hacerlo, sino porque están honrando a Dios.
1: 3:32 minutos.

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El refugio del justo, al músico principal, Salmo de David. En Jehová he confiado. ¿Cómo decís a mi alma que escape al monte cual ave? Porque he aquí, los malos tienden el arco, disponen sus saetas sobre la cuerda, para asaetar en oculto a los rectos de corazón. Si fueren destruidos los fundamentos, ¿qué ha de hacer el justo? Jehová está en su santo templo, Jehová tiene en el cielo su trono. Sus ojos ven, sus párpados examinan a los hijos de los hombres. Jehová prueba al justo, pero al malo y al que ama la violencia, su alma los aborrece. Sobre los malos hará llover calamidades. Fuego, azufre y viento abrasador será la porción de cáliz de ellos, porque Jehová es justo y ama a la justicia. El hombre recto mirará su rostro. 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

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El refugio del justo, al músico principal, Salmo de David. En Jehová he confiado. ¿Cómo decís a mi alma que escape al monte cual ave? Porque he aquí, los malos tienden el arco, disponen sus saetas sobre la cuerda, para asaetar en oculto a los rectos de corazón. Si fueren destruidos los fundamentos, ¿qué ha de hacer el justo? Jehová está en su santo templo, Jehová tiene en el cielo su trono. Sus ojos ven, sus párpados examinan a los hijos de los hombres. Jehová prueba al justo, pero al malo y al que ama la violencia, su alma los aborrece. Sobre los malos hará llover calamidades. Fuego, azufre y viento abrasador será la porción de cáliz de ellos. Porque Jehová es justo y ama a la justicia. El hombre recto mirará su rostro. 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

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La majestad de Jehová. Jehová reina, se vistió de magnificencia. Jehová se vistió, se ciñó de poder. Afirmó también el mundo y no se moverá. Firme es tu trono desde entonces. Tú eres eternamente. Alzaron los ríos, oh Jehová. Los ríos alzaron su sonido. Alzaron los ríos sus ondas. Jehová en las alturas es más poderoso que el estruendo de las muchas aguas, más que las recias ondas del mar. Tus testimonios son muy firmes. La santidad conviene a tu casa, oh Jehová, por los siglos y para siempre. 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
2: 6:01.

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Oración vespertina de confianza en Dios. Salmo de David. Respóndeme cuando clamo, oh Dios de mi justicia. Cuando estaba en angustia, tú me hiciste ensanchar. Ten misericordia de mí y oye mi oración. Hijos de los hombres, ¿hasta cuándo volveréis mi honra en infamia? ¿Amaréis la vanidad y buscaréis la mentira? Selah. Sabed, pues que Jehová ha escogido al piadoso para sí. Jehová oirá cuando yo a él clamare. Temblad y no pequéis. Meditad en vuestro corazón, estando en vuestra cama, y callad. Selah, ofreced sacrificios de justicia y confiad en Jehová. Muchos son los que dicen, ¿quién nos mostrará el bien? Alza sobre nosotros, oh Jehová, la luz de tu rostro. Tú diste alegría a mi corazón, mayor que la de ellos cuando abundaba su grano y su mosto. En paz me acostaré y asimismo dormiré, porque solo tú, Jehová, me haces vivir confiado. 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

6:53. Dios bendiga a los hermanos que están ahí en sintonía de la radio en esta mañana. Saludamos a todos con la paz del Señor. Día lunes 27 de julio del año 2026. Que el Señor te bendiga en esta mañana. Dando inicio a una jornada laboral más en el día de la fecha. Que el Señor te venga a bendecir en esta mañana de hoy. A partir de las 7 de la mañana, ya damos inicio ahí con las programaciones, Pastor Silvano, ¿no es cierto? Pastor Jorge, Dios venga a bendecir, Misionario Silvano en esta mañana. A partir de las 7 de la mañana ya arrancamos entonces ahí con las programaciones, ustedes, nuestro invitado especial a sintonizarnos durante el día. Dios venga a bendecir sus vidas. Tengan un buen inicio de semana a todos, que el Señor venga a bendecir a cada uno de ustedes en esta mañana.

10 de la mañana, 7 minutos. Muy buenos días y paz del Señor a toda la audiencia FM Renacer. Estamos ahí en el horario de la programación de Pastor Eliseo da Rosa. Estamos ahí aguardando entonces la entrada de la live y de la programación ahí de Pastor Eliseo.

0: 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Bendiga cada oyente, Senhor. Eu te pido, Padre, dá-me la graça, dá-me la direção e la unção de tu Espírito para poder apresentar este programa e que esta programação seja de bendições em los hogares. 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Muito bem, ouvintes, 11 horas e 7 minutinhos, e nós agradecemos a Deus. Já, nada mais. Vamos escutar a saudação pela irmã que está nos controles técnicos, que vai estar saudando todos os ouvintes e passando os meios de comunicação. Programa Luz para as Nações pede e recebe. Você pede oração aí, você vai receber uma oração em teu favor. 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Vamos estar atendendo a cada um. 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
1: Paz del Señor, hermano Valdir, paz del Señor a toda la audiencia que están ahí en sintonía de la programación en esta mañana, el programa Luz para las Naciones. Las líneas telefónicas en esta mañana están a disposición de nuestros hermanos, teléfono de área 55-999-101707 do Brasil, para nuestros hermanos ligar. También está el teléfono celular a través de WhatsApp, el 3755-643636, teléfono fijo en esta mañana también para su comunicación, 3755-263570. Dios bendiga al hermano Jorge de Ilia Chafariz, que está ahí en sintonía de la radio, se comunicaban esta mañana, está pidiendo mucha oración en su favor. Si no me equivoco, el día miércoles el hermano tiene que viajar, posiblemente entonces hay para una cirugía, ¿no es cierto?, en esta mañana. Él cuenta con las oraciones de la audiencia y de los hermanos aquí de FM Renacer en esta mañana. Dios te bendiga, hermano Jorge. También estamos a través del Facebook de la emisora FM Renacer 91.3 para que usted pueda estar ahí escuchando la programación también en esta mañana. Dios bendiga. No decimos en vivo porque el conductor está allá desde su hogar a través de WhatsApp en esta mañana transmitiendo la programación, pero sí puede sintonizar a través del Facebook la programación que está siendo transmitida en esta mañana de hoy. Dios bendiga, y ya la alabanza entonces a pedido del conductor.

0: 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E este é o programa Luz para as Nações. 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Não sei se já temos participações aí, através dos telefones da rádio. 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
1: Muy bien, nosotros tenemos aquí algunas participaciones, dice paz de Dios hermano, pido un himno para dedicar a mi hija Lucía Alves, soy de Andresito. Dios bendiga al hermano Daniel Alves, a su hija también, la hermana Lucía Alves, a los hermanos ahí de Andresito que están sintonizando FM Renacer en esta mañana. Paz del Señor, nos aquí de alegría, estamos en la escucha de tu programa, que está una bendición. Yo, Tachani, mi amor y Sueli, pedimos un vino a escolha tu programador, dos maná, oración pela nossa familia. Dios te abençoe, hermana Tachani. Deus abençoe a irmã Sueli, que são fieles ouvintes aí da Rádio Renascer. Disse el maná, irmã Tatiana, esforçai-vos, ele fortalecerá o vosso coração. Vós todos que esperam no Senhor. Salmos 31, verso 24, nessa manhã. Também nos diz, aquele que habita no esconderijo do Altíssimo, à sombra do Onipotente, descansará. Salmos 91, 1, nessa manhã, para a meditação também da nossa irmã Sueli. Dios bendiga, dice, bendiciones al hermano, entonces ahí que estuvo pidiendo el número del hermano Eliseo, enseguida vamos a estar mandando ahí por el hermano, todo el número del hermano Eliseo. Hermana Hilda, gloria a Dios, Dios venga a bendecir a la hermana Hilda, la hermana Celeste Scherner, Dios venga a bendecir a su vida, hermano Fanny Nardes también que estuvo participando a través de audios en esta mañana, Dios venga a bendecir tu vida, hermano Fanny Nardes, dice, estoy viendo a través del aplicativo de Radio Renacer, Dios bendiga a la hermana Hermelinda de San Pedro que nos escucha a través de la aplicación de FM Renacer en esta mañana, Dios te bendiga hermana Hermelinda, paz hermano, estoy en la escucha, pido un himno a elección, quiero mandar mi saludo, dice la hermana Lourdes y a todas las hermanas, soy Sandra Fernández de La Plata, Buenos Aires. Dios te bendiga, hermana Sandra, bendiciones del Señor para tu vida también, saludando a la hermana Lourdes en esta mañana, desde La Plata, Buenos Aires, ahí en sintonía también a través de la aplicación de FM Renacer. Dios bendiga a los hermanos, vamos a ver aquí en el teléfono brasileño si no tenemos alguna participación. Deus abençoe, irmão Clairton. Senhor, em tuas mãos coloco mais esse dia. 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Deus abençoe, irmão Clairton. Paz de Deus, hermano Valdir, hermana Mariela. Muy lindo programa. Pásenme un himno de Jacob y Doris. Dice, para escuchar con mi hija, soy Jessica Coles. De 2 de abril, bendiciones. Dios te bendiga, hermana Jessica. A los hermanos ahí de 2 de abril que están en sintonía de la programación Luz para las Naciones en esta mañana.

Y la participación del hermano Valdomiro, paz del Señor, si fue posible rodar Espinhos con Benedito Felizardo. Dios abençoe, hermano Valdomiro, que está ahí oyendo la programación.

0: Dios bendiga a la hermana Karina de San Pedro, está ahí en sintonía de la programación, nos dice paz, estoy en la sintonía, quiero escuchar la alabanza 100 ovejas y nos pide también que nosotros leamos un maná para la hermana en esta mañana. Vamos a leer ahí, hermana Karina, a la familia ahí de San Pedro, la familia de la hermana Karina que están en sintonía en barrio Ana Mogas, creo que es así, que sonaba el nombre del barrio ahí de la hermana. Dice, Dios de mi justicia, cuando estaba en angustia, tú me hiciste ensanchar. Ten misericordia de mí y oye mi oración. Salmos 4:1, hermana Karina, en esta mañana para su meditación espiritual. Dios bendiga al conductor del programa, hermano Valdir, cuando usted desee puede llamar y vamos a ponerle ahí en el aire.
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en este mediodía con la paz del Señor. Agradecido a Dios por un día más nosotros poder llegar aquí en los estudios de FM Renacer para conducir una programación más titulada Jesús el Buen Pastor. Dios bendiga a usted, mi hermano, amigo, que está ahí en sintonía de FM Renacer desde la mañanita, ¿no es cierto, hermano? Escuchando los hermanos hablando la palabra de Dios con sus programaciones y las alabanzas, ¿no es cierto, hermanos? Y recibiendo bendiciones de parte del Señor. Y en este momento agradecemos a Dios por nosotros poder llegar aquí guardado bajo las manos poderosas de nuestro Dios, ¿no es cierto, hermanos? Y vamos a estar aquí por una hora conduciendo la programación Jesús, el Buen Pastor, que siempre es conducido, ¿no es cierto?, por el hermano Osmar, la hermana Miriam. Y pasamos unos días ahí, ¿no es cierto, hermanos?, luchando, no pudimos estar en la programación, pero agradecemos a Dios que podemos llegar en este día aquí. Y vamos a estar dando lectura en una palabra aquí para nosotros estar orando. En el Salmo 125 y primero, que dice: los que confían en Jehová son como el monte de Sión, que no se mueve, sino que permanece para siempre. Como Jerusalén tiene montes alrededor de ella, así Jehová está alrededor de su pueblo, desde ahora y para siempre. Amén a esta palabra, ¿no es cierto, hermanos? Preciosa palabra que habla, ¿no es cierto, hermanos?, con aquellos que confían en el Señor. Esta palabra, ¿no es cierto, hermanos?, habla contigo, habla conmigo. Nosotros que confiamos en el Señor Jesús, no hay por qué nosotros nos atemorizarnos, ¿no es cierto, hermanos?, sino que debemos de cada día más afirmarnos de las manos del Señor Jesús. Es el Señor que nos guarda, Él es el que nos libra de las muchas emboscadas, ¿no es cierto, hermanos?, que el enemigo prepara en contra el pueblo de Dios, ¿no es cierto, hermanos? Porque nuestro Jesús es tan bonito, ¿no es cierto, hermanos? Él está para nos guardar, para nos librar, para nos dirigir, ¿no es cierto, hermanos? Él dice la palabra del Señor que Él es lumbrera para nuestro camino, ¿no es cierto, hermanos? Él es luz, Él es vida, ¿no es cierto, hermanos? El que sirve al Señor, como dice aquí, ¿no es cierto, hermanos?, los que confían en Jehová son como el monte de Sión, que no se mueve, sino que permanece para siempre, ¿no es cierto, hermanos? Permanecemos firmes en el Señor. No hay nada que nos va a mover, ¿no es cierto?, nos va a sacar de los caminos del Señor. Podemos luchar, podemos enfrentar problemas, podemos, ¿no es cierto, hermanos?, pasar por muchas dificultades, pero nada de eso nos aparta del amor del Señor, ¿no es cierto, hermano? Que Dios bendiga tu vida en este día. Yo quiero decirte, si usted está luchando o hasta mismo está enfermo, cría en el Señor, cría en el Señor Jesús, ¿no es cierto, hermano? Porque Él habló diciendo que todo es posible para aquel que cree, ¿no es cierto? Si usted cree que el Señor te da la victoria, Él te va a sanar, Él te va a librar de todos los problemas, de las dificultades. Pero muchas veces tenemos que enfrentar dificultad también, ¿no es cierto, hermano?

ayudado que nosotros tenemos al día, ¿no es cierto, hermano? No debemos nada, ni un mes de programación. Siempre Dios está proviendo, ¿no es cierto, hermano? Entonces, es motivo de nosotros agradecer a Dios, ¿no es cierto, hermano? Yo agradezco a Dios porque yo sé que todo lo que nosotros vamos a hacer para Dios es con mucho esfuerzo, ¿no es cierto, hermanos? Tal vez si no fuese por algún esfuerzo nuestro, ya teníamos desistido, ¿no es cierto, hermanos? Porque son muchas, muchas las dificultades. Pero Dios en todas ellas nos ha dado victoria, hermano. Dios bendiga tu vida, Dios bendiga usted que está ahí, tal vez está enfermo, tal vez está con algún problema. Y cree que Dios te puede dar victoria. Ore juntamente con nosotros y nosotros creemos que Dios, Él te puede hacer una grande obra en tu vida. Oramos al Señor. Te damos gracias, Señor Jesús, en este momento, querido y amado Dios, por este día maravilloso, Dios, que tú nos has dado. Que pudimos llegar, Señor, aquí en los estudios de FM Renacer. Bendiga, Señor, estos 60 minutos de programación. Oh Dios, bendiga a nuestros hermanos oyentes que están ahí, Señor. Yo no sé cuál es el problema de él, cuál es el problema de ella, Señor. Pero yo sé que tú eres el que puede resolver, solucionar, sanar a aquellos que están enfermos, Dios. Muchas gracias por tu bondad, por tu amor, por tu misericordia con nuestra vida, Dios. Es lo que yo te pido y te agradezco en el nombre de Jesús. Ya podemos agradecer a Dios, ¿no es cierto, hermanos? Por poder estar aquí en los estudios de FM Renacer, para estar aquí hablando algo de la palabra del Señor y cantando, ¿no es cierto?, alabanzas a nuestro Dios. Hoy está el hermano Manuel, mi sobrino, que va a estar cantando también, y vamos a estar cantando con mi esposa. Y vamos a escuchar una alabanza, hermana Mariela, puede ser con Mineiro y Mineirinho, Pedra Preciosa. Vamos a escuchar esta preciosa alabanza que canta Mineiro y Mineirinho. A mí me gustan estas alabanzas antiguas, hermanos, que habla con nuestras vidas, ¿no es cierto, hermanos? Y yo sé que hay muchos hermanos que también le gusta, ¿no es cierto?, escuchar alabanzas antiguas. Y hoy, para abertura de las alabanzas en el programa, vamos a escuchar esta alabanza, Pedra Preciosa, que canta Mineiro y Mineirinho. Y sabemos, ¿no es cierto, hermanos?, que Dios, Él habla con nuestras vidas de muchas maneras. Si ya está la alabanza, hermana Mariela, entonces ya con los oyentes la alabanza.

0: a preciosa alabanza que cantó Mineiro y Mineirinho, la alabanza titulada Pedra Preciosa. Preciosa alabanza, ¿no es cierto, hermanos? Que habla con nuestras vidas, ¿no es cierto, hermanos? Decía la alabanza, tú eres para mí, ¿no? A pedra más preciosa. Entre las flores del jardín es la rosa más formosa. Qué preciosa, ¿no es cierto, hermanos? Jesús es todo para nosotros, ¿no es cierto, hermano? Dios bendiga tu vida. Dios bendiga cada uno de nuestros hermanos. También decía la letra de la alabanza, ¿no es cierto, hermanos? Que pidiendo ayuda, ¿no es cierto, hermanos? Porque sin el amor del Señor Jesús nosotros no podemos proseguir. Dios bendiga a nuestros hermanos. Ya está la hermana Miriam y vamos a estar pasando con la hermana Miriam.
1: El Señor, a toda la querida audiencia de FM Renacer, programación Jesús, el buen pastor. Estamos agradecidos a Dios después de un mes y algo, ¿no es cierto?, que no pudimos llegar en la programación. Hoy estamos aquí nuevamente por la misericordia de nuestro Dios. Dios venga a bendecir a toda la querida audiencia, ya, ¿no es cierto?, quizás esperando, ¿no es cierto?, el regreso del hermano Osmar, la hermana Miriam, la programación. Y hoy estamos aquí para conducir esta hora de programación. Está también con nosotros nuestro sobrino Emanuel, que vino para estar cantando, alabando el nombre del Señor. Dios bendiga a Camila, seguro está escuchando. También la hermana Marcia me dijo que también estaría escuchando la programación, el hermano Cornelio, que hoy están ahí, ¿no es cierto?, escuchando la programación Jesús, el buen pastor. Y en los controles técnicos, nuestra hermana Mariela, ¿no es cierto?, ahí siempre está a veces haciendo la programación, nos ayudando. Los días que no pudimos estar, estuvo ella presente, ¿no es cierto?, aquí en la emisora Renacer. Dios venga a bendecir la familia Renacer, a todos nuestros hermanos programadores que están también con sus programaciones. Y vamos a estar, creo que, escuchando, ¿no es cierto?, el saludo primeramente de nuestra hermana Mariela, y después estaremos cantando, Emanuel estará cantando. Hoy la Marianela no pudo estar porque está en la escuela, ¿no es cierto?, pero el próximo lunes Dios va a permitir que ella va a poder estar también en la programación Jesús, el buen pastor. Y vamos a estar ahí pasando a mi esposo, ¿no es cierto?, y a Emanuel, que van a estar cantando en la programación de hoy.
0: Diga a nuestros hermanos, amigos, oyentes que están en sintonía. Vamos a pasar a la hermana Mariela, que va a estar saludando a los oyentes y pasando los números de teléfono, ¿cierto, hermano? Dios bendiga. Paz del Señor, hermana Mariela.
2: Paz del Señor, hermanos Mar, paz del Señor, hermana Miriam, paz del Señor a la audiencia de FM Renacer y de la programación Jesús, el buen pastor. Dios bendiga a los hermanos que están ahí en sintonía de la radio. Los teléfonos están disponibles, el 3755-263570, el 643636. Telefone brasileiro da área 55999-101707 para nossos irmãos aí do Brasil também ligarem para nós aqui no estúdio. Já temos algumas participações. Vamos a dar a conocer. Diz a paz do Senhor, nós aqui de alegria estamos escutando o programa, está uma bênção. Eu, Tatiana e minha mãe Sueli pedimos um louvor ao vivo, dois maná, oração pela nossa família. Deus te abençoe, irmã Tatiana, a nossa irmã Sueli, os irmãos que estão aí em alegria ouvindo a programação. Temos aqui mais participações nesta manhã através de áudio, vamos estar dando a conocer. Deus bendiga a família de nossos irmãos.
3: Padre Dios, hermana Miriam, hermano Mar, buena escucha del programa. Ahí la hermana conductora Renacer, ella hizo un cambio de número y por fin era para pasar de la Renacer para el hermano ahí, y ahí pasé del hermano para Renacer, pero ya arreglé ahí. Padre Dios, hermano, todo bien, maná para mí, un lindo labor.
2: Que Dios bendiga al hermano Silson en esta mañana que está ahí en sintonía de la programación.
4: Paz do Senhor, irmã Mariela, paz de Deus, programadores, aqui estou escutando precioso hino de Mineiro e Mineirinho. Agora queremos escutar ao vivo. Bendição para vocês aí, Cristina.
2: Que Dios te bendiga, hermana Cristina, en esta mañana. Tenemos aquí más participaciones a través de audios.
5: Hermana Mariela, está muito linda, está uma bendição no programa que a hermana Miriam canta um hino ao vivo, estou escutando e se for possível passar um manacito.
2: Dios bendiga a la hermana Rosa también que está acompañando la programación. A paz del Señor, hermana Mariela, estoy escuchando Peso, un hino a vivo. Dios bendiga al hermano Osvaldo López, Fernando López, ahí en 3 de mayo, viendo la programación de Osvaldo Benzuar. Paz, hermanos Mar, hermana Miriam, canten un himno en vivo que le estamos escuchando. El hermano Daniel Veloso en este mediodía también ahí participando de la programación. Dios bendiga a los hermanos. Estas son las líneas telefónicas. El 3755-2635-7064-3636. Telefone brasileiro da área 55999-101707. E também estamos em vivo através do Facebook da emissora FM Renacer 91.3. Para todos ustedes, nuevamente con los hermanos conductores.
0: Dios bendiga a nuestros hermanos que están ahí mandando sus mensajes, están en sintonía de FM Renacer y la programación Jesús el Buen Pastor. Dios bendiga a nuestros hermanos que están ahí pidiendo sus alabanzas al vivo y ya vamos a estar cantando con Emmanuel una alabanza cuando ya son las 12:19 y ya con el hermano Manuel.
6: Salve, audiência, com a paz do Senhor.

Ahí estuvimos cantando esta preciosa alabanza con el hermano Emmanuel. Dios bendiga la vida de Emmanuel, que siempre pueda, ¿no es cierto, hermanos, estar alabando el nombre del Señor. Ocupar, ¿no es cierto, hermanos, esta voz que Dios le ha dado, este talento, ¿no es cierto, hermanos, de poder trabajar en la obra del Señor, ¿no es cierto, hermanos? Dios bendiga. Vamos a cantar otra alabanza, hermanos.

Agradecemos a Dios por poder cantar, alabar el nombre del Señor en este mediodía. Dios bendiga a usted que está ahí en sintonía y escuchando, ¿no es cierto?, FM Renacer y la programación Jesús, el Buen Pastor. Dios bendiga a nuestros hermanos. No sé si vamos a cantar otra alabanza, hermano. Bueno, entonces vamos a cantar otra alabanza con el hermano Manuel.

0: Agradecemos a Dios, ¿no es cierto, hermanos, por esta preciosa alabanza, ¿no es cierto, hermanos? Que decía la letra, que cuando muchas veces, ¿no es cierto, hermanos, no podemos orar en la presencia de Dios, pero nosotros gemimos y nuestro Dios entiende nuestro gemido, ¿no es cierto?, nuestro gemir en la presencia de Dios y nos manda, ¿no es cierto?, tal vez la respuesta de aquello que nosotros estamos necesitando. Dios bendiga a nuestros hermanos, amigos, que puedan recibir fuerza y gracia de parte del Señor. Ya paso con la hermana Miriam.
1: Agradecemos al Señor por esta preciosa alabanza, ¿no es cierto?, que Manuel estuvo cantando, alabando el nombre del Señor y ya queriendo volver, ¿no es cierto? Así que queremos escuchar más alabanza. Vamos a estar escuchando las participaciones, hermana. Mi mamá, que estuve mandando su audio, Dios bendiga, Cristina de Cuadro, mi padre, a toda mi familia en kilómetro 34 y a toda la audiencia que ya estuvo ahí participando de la programación. Ya vamos a estar pasando con nuestra hermana Mariela.
2: Muy bien, nosotros tenemos aquí algunas participaciones más. Dice, paz de Dios, hermanos Mar, hermana Miriam. Quería pedir una alabanza cantada por el hermano Emanuel. Estamos escuchando la programación. Soy el hermano Horacio de Chafariz. Dice, la alabanza podía ser, si Dios, Dios habló a Samuel, dice, Dios bendiga. Entonces ahí el hermano Horacio, su familia, a los hermanos ahí de Chafariz. Paz, hermana, está muy lindo el programa. Estoy en la sintonía de la radio desde bien tempranito. Dice, es de bendición la hermana Elizabeth. Dios te bendiga, hermana Elizabeth Rodríguez, a su familia, a los hermanos ahí de Chafariz. Paz del Señor, estamos escuchando acá con mi mamá y papá, de gran bendición. Dios bendiga a la hermana Beatriz Justino, ahí en sintonía, hermana Malvina, hermano Domingo, escuchando la programación en este mediodía de hoy. Dios bendiga a los hermanos, creo que eran estas las participaciones que teníamos aquí, y ya nuevamente con los conductores.
1: Dios bendiga ahí a los hermanos que están escuchando, pidiendo más alabanza, así que no va a poder, ¿no es cierto?, escapar de cantar más alabanza. La hermana Marcia también estuvo mandando un audio y dijo que está escuchando. Gracias, y mandando, ¿no es cierto?, ahí una alabanza para todos los hermanos, hermanas de Colonia Chafariz, de parte de nuestra hermana Marcia. Dios bendiga a la hermana Beatriz también, que está en la sintonía de la programación. La hermana Malvina recibe nuestro saludo y ya Emanuel estará cantando más alabanza.

Ahí estuvimos escuchando esta preciosa alabanza que cantó Emmanuel. Sabemos, ¿no es cierto, hermanos, que es así mismo, ¿no es cierto?, como hablaba la letra de la alabanza. Los ojos de Jehová están sobre aquellos humildes, ¿no es cierto, hermanos?, que están sirviendo a Dios con un corazón humillado en la presencia del Señor. Dios bendiga tu vida, que usted que está ahí en sintonía. Y vamos a escuchar otra alabanza por Emmanuel.

0: Estuvimos cantando esta preciosa alabanza, ¿no es cierto, hermanos? Con Emanuel, preciosa letra, ¿no es cierto, hermanos? Que canta minero y minerío. Esta preciosa alabanza, ¿no es cierto, hermanos? Dios bendiga a cada uno de los hermanos que están en sintonía. Y ya voy a pasar a la hermana Miriam, que va a estar ahí también, creo que cantando algunas alabanzas.
1: Agradecemos a Dios poder escuchar esta preciosa alabanza, ¿no es cierto?, que estuvo nuestro sobrino Emanuel cantando con mi esposo. Agradecemos a Dios por la vida de él, ¿no es cierto? Dios le ha salvado, no hace mucho tiempo que está sirviendo al Señor y ya está, ¿no es cierto?, ahí cantando esta preciosa alabanza, trabajando en la obra del Señor. Dios bendiga a la hermana Yolanda, que está ahí escuchando. Dice, eita gloria, paz de Dios, hermana, estamos escuchando. Dios bendiga a la hermana Yolanda, a su hija Giovanna, que están ahí en la sintonía de la programación. Vamos a estar cantando una alabanza, ya faltando pocos minutos, ¿no es cierto? Agradecemos a Dios, la hora pasa muy deprisa. Si hay participación, hermana, primeramente vamos a estar escuchando.
2: Muy bien, nosotros tenemos aquí algunas participaciones más a través de audio. Vamos a estar escuchando ahí los audios de nuestros hermanos.
3: Padre Señor, Rayo en el Renacer. Padre Señor, hermano Valdir, hermana Mariela. Ahí yo peço que pase un hino bien maravilloso ahí. O Paulo Siqueira, de ahí, de alegría, para Maclair y para todos sus familiares de ahí de alegría. Aqui, esse hino que impede é Ramon, irmão Jorge. 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
2: Dios bendiga a la hermana Ramona, al hermano Jorge, que están ahí en sintonía de la programación en este mediodía. Paz, hermano, estamos escuchando con Jorge y Leonel, dice un himno en vivo, la hermana Sandra de La Plata. Dios bendiga a la hermana Sandra de La Plata, también que está ahí en sintonía de la programación, hermana Miriam.
1: Dios bendiga ahí a nuestras queridas hermanas que están participando de la programación. Tengo un mensaje que dice, paz, mamá está escuchando también con nosotros. Dios bendiga la hermana Elizabeth, ¿no es cierto? La hermana Jimira, mamá de la hermana Elizabeth, está escuchando, hermano Omar. Reciba ahí, hermana Jimira, toda la programación. Nuestra tía que está escuchando la programación junto, ¿no es cierto?, la hermana Elizabeth, su hija, que están ahí en la sintonía de FM Renacer. Dios venga a bendecir la vida de nuestra hermana. Quizás, ¿no es cierto?, no puede caminar, no puede ir al culto, pero está escuchando FM Renacer, ¿no es cierto? Ahí es la palabra del Señor, las alabanzas. Yo sé que el Espíritu Santo va a fortalecer su vida, su corazón en este momento, en este día, hermana Jimira, sierva del Señor, que a muchos años, ¿no es cierto?, pionera ahí en la colonia Chafariz, de la iglesia, ¿no es cierto?, de Chafariz, y hoy ya su fuerza no alcanza más, pero está ahí sirviendo al Señor, escuchando la programación Jesús, el buen pastor. Reciba mi abrazo y da las alabanzas para su deleo espiritual. Ya vamos a estar ahí cantando una alabanza con mi esposo. Vamos a estar cantando Historias de Josué.

0: agradecemos al Señor por poder alabar el nombre del Señor. Sentimos que Dios está gracias, hablando Señor, en tu vida en este mediodía, ¿no es cierto? Tenga buen ánimo, decía la alabanza. No desanime por las luchas, por la dificultad, porque nuestro Dios es fuerte y Él tiene la última gracias, palabra. Señor. No importa lo que tú estás pasando, Dios conoce, Dios sabe el intento de cada corazón. Bendito sea el nombre del Señor. Que Dios te alcance victoria. Yo no sé de tu dificultad, pero Dios conoce tu enfermedad. Gracias, Dios sabe, Él tiene poder para darte la vida. Solamente creer, tener buen ánimo, decía la alabanza. Confía en el Señor, no te desanime, porque nuestro Dios es poderoso. Vamos a estar cantando más una alabanza. Si hay participación, hermana, puede dar a conocer.
1: Muy bien, tenemos aquí una participación más de nosso irmão Celson Bender, né, de Cristo Mal. Quero ouvir um hino de louvor com vocês. 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Ah, irmão Celso está pedindo para mim cantar, mas que Deus te abençoe, irmão Celso aí. Um abraço para os irmãos e irmãs aí de Criciúmal que estão ouvindo a programação. 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
0: Dios bendiga y los hermanos que están mandando mensajes, la hermana Marta y compañera, ¿no es cierto?, en Colonia Chafariz, está escuchando la programación, dice, paz Miriam, estamos escuchando el programa, Marta de Chafariz, Dios bendiga a la familia, reciba ahí todas las alabanzas para su celebre espiritual. También está escuchando de Bananera la hermana Elena, dice, paz hermana Miriam, está muy lindo el programa, cante la alabanza, ondas do mar da vida. Para nuestra meditación, soy la hermana Elena del Bananera. Vamos a estar ahí cantando esta alabanza, hermano Mar, complaciendo

Agradecemos al Señor, ¿no es cierto? Y seguiremos cantando, como decía la alabanza, por más que viene lucha, dificultad, vamos a proseguir cantando, gracias, alabando el nombre del Señor. Dios es tan bueno, Dios, ¿no es cierto? E hizo todo por nosotros, dio su vida, entregó a sí mismo para nos dar hoy este privilegio de poder estar en su santa y maravillosa presencia. Dios bendiga a toda la audiencia. Si hay más participación, hermana, vamos a estar, creo, cantando más una alabanza, hermano Omar, brevemente de aquí, creo que alcanza el tiempo. Después estaremos orando para despedir la programación. Dios bendiga nuestros hermanos de la cárcel, siempre están escuchando. Reciba todas las alabanzas para vuestro deleite espiritual. Nuestros hermanos que colaboran con la programación, reciba también estas alabanzas para sus deleite espiritual. Dios bendiga a la hermana Ana, al hermano José, que son fieles oyentes de la programación. Vamos a estar cantando más una alabanza. Dice, muy lindo, estamos escuchando aquí en Alicia. Dios bendiga a nuestro primo Joel, que está escuchando. Ahí a toda la familia, reciba ahí las alabanzas para nuestro, para su deleite espiritual. Vamos a estar cantando.

0: Agradecemos al Señor, ya vamos a estar orando por esta hora de programación, ¿no es cierto? Ya después de mucho tiempo, hoy volvimos nuevamente, ¿no es cierto?, a hacer la programación. Quizás no era por el motivo que nosotros no teníamos cómo venir a la radio y en mi casa no tenemos internet también y sería, ¿no es cierto?, muy difícil, ¿no es cierto?, hacer la programación. Pero hoy Dios nos da este privilegio. Hoy llegamos aquí por la misericordia del Señor. Esa historia, ¿no es cierto? Quizá gracias, nuestro corazón Señor. A veces nos preocupaba porque no podía estar en la programación, pero ahí oraba, ¿no es cierto?, por los hermanos de la radio. Yo sé que el Señor está para bendecir, para alcanzar victoria, alcanzar fuerza, alegría, ¿no es cierto?, al que está desanimado. Vamos a estar orando, Dios bendiga ahí la audiencia. Tú que estás ahí escuchando, deposita tu fe en el Señor. Y Dios puede obrar en tu favor. Usted que está ahí escuchando, ore, ¿no es cierto?, a nuestro favor, ore por los programadores, ore por nuestra hermana operadora, la hermana Mariela. Necesitamos mucho de la oración de la audiencia para que esta radio, ¿no es cierto?, nunca venga a salir del aire, que Dios venga a bendecir a nuestros hermanos propietarios, alcanzar, ¿no es cierto?, la fuerza para avanzar cada día más hacia adelante. Vamos a estar orando. Señor, mi Dios y Padre, yo te agradezco, Jehová, por este momento que tú nos das de poder estar aquí en la programación. Tú sabes, tú conoces, Señor, la necesidad de cada uno. Venga a alegrar, Jehová, el corazón triste, dar ánimo, dar fuerza. En tu nombre, Señor, te pido, levanta, Señor, este que está enfermo. Sana, liberta en el nombre de Jesús. Alcanza victoria, Señor, para la audiencia. Tú conoces la necesidad de cada uno. Bendecí nuestra hermana Mariela. Alcance fuerza. Guárdalo, Señor, sus hijos. Acampa sus ángeles y alcanza victoria. Tú sabes la necesidad de tu sierva, Señor. Guárdanos, Señor, encomendamos nuestra vida en tus manos. Bendecí los programadores, bendecí esta radio en el nombre de Jesús. Amén y amén. Me despide la paz del Señor hasta el próximo lunes.
1: También me despido hasta el próximo lunes en la paz del Señor.
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3: Paz de Deus, hermanos, tá lindo o programa. Deus abençoe, irmão Mário, irmã Miriam. Estamos escutando também aí. É o Maneco do Chapariço.

Saludamos ahí a toda la audiencia en esta tarde con la paz del Señor. 14:26 acá en los estudios. Dios bendiga a cada uno de ustedes que están ahí en sintonía con nosotros. Queremos estar ahí dejando los números de teléfono y pasando la participación que tenemos ya en esta tarde. El 3755-643636 en nuestro WhatsApp argentino va a estar disponible para los nacionales brasileños a través de área 55. El 999-101707 para los irmãos ligar y participar en la programación. O irmão Getúlio de Passo Fundo está aí ouvindo a programação. O irmão Getúlio de Passo Fundo, Rio Grande do Sul, está aí na escuta e diz que o programa está uma bênção. Deus abençoe o irmão Getúlio. Deus bendiga a los hermanos. E estará nossa participação em adelante, irmão.

preciosa alabanza ahí estuvimos escuchando. Saludamos ahí a toda la audiencia en esta tarde, noche ya, con la paz del Señor. 19 horas 38 minutos aquí en los estudios. Dios bendiga. Tenemos aquí participaciones de los hermanos que están participando. Dios bendiga a cada uno de

0: Hola, hola. FM Renacer 91.3, transmitiendo desde el soberbio Misiones República Argentina. En esa noche quiero saludar a todos los hermanos, amigos que están en sintonía con la paz del Señor. Estamos iniciando más un programa, Encuentro con Dios en su hogar. Aquí por tu radio FM Renacer. La palabra del Señor dice en San Lucas capítulo 13 y el verso de número 34. Jerusalén, Jerusalén, que mata a los profetas y apedrea a los que te son enviados. ¿Cuántas veces quise juntar a tus hijos como la gallina a sus polluelos debajo de sus alas y no quisiste? He aquí vuestra casa os es dejado desierta. Y os digo que no me veréis hasta que llegue el tiempo en que diga: Bendito el que viene en nombre del Señor. Padre nuestro que está en los cielos, te alabo, te glorifico, Señor de la gloria. Bendiga a cada oyente, a cada amigo, Señor. Dios de la gloria, deshace con toda tiniebla de los aires. Que tu palabra corra y sea glorificada. Yo te pido, Señor, tu misericordia a mi vida, a la vida de los oyentes. Tú conoces cada corazón, cada vida. Todo está en tu presencia. Dios de la gloria, manifiesta en medio de tu pueblo. Donde tuviera una radio prendida en esa noche, Señor, que pueda, Señor, recibir de tu parte una porción doblada de tu Espíritu Santo. Yo te pido en el nombre de tu Hijo amado Jesús. Amén y amén. Muy buenas noches, amigos, hermanos que están en sintonía en esa noche. Que tú puedas en esa noche recibir bendición de la parte del Señor. Vamos a estar escuchando la primera alabanza en esa noche para nuestro relevo espiritual.
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Dios bendiga, hermano Julio, de Cuadro, Kilómetro 29. Hermano Marcos, ¿cómo están ustedes ahí? El hermano Julio estuvo colaborando ahí con el predio de la radio Renacer. Que Dios te lo bendiga, mi hermano y amigo. La recompensa, el Señor dará a su tiempo, hermano Julio. También estuvo colaborando con la computadora, de la vuelta pasada hizo un propósito y hoy cumplió su voto. ¡Oh, gloria! Dios bendiga, hermana Carmen. Y Vanderlei. Mandó una ayuda ahí para la radio. Recibí hoy, hermanos.

Y yo vivía ahí en kilómetro 37, Ruta Alicia, al lado de la escuela ahí, enfrente Julinho Simeñuc, creo que era. Que Dios bendiga a todos ustedes de Ruta Alicia.

0: Hermano, ¿cómo están? ¿Todo bien? Me pasaría una alabanza con Jacob y Dori. Quería dedicar a toda la zona acá de Loma Porá para los queridos hermanos de la 248. La iglesia en donde está bajo cargo nuestro evangelista Saúl Barbosa. Y que sea de bendición el programa de ustedes. Y puede ser un maná también. Que Dios le bendiga. El audio ahí, hermano, es de parte del hermano Carlito Rivero de acá de Loma Porá. Ya creo que la radio ya me conoce. Muchas veces mandé audio y mensaje, así que sea de bendición el programa de usted, hermano.
1: Que Dios bendiga, hermano Carlito. Ahí Loma Porá, Y el hermano Saúl Barbosa, ¿qué? Vos te quiero visitar, meu amigo,

0: conmigo.
1: Yo no sé si usted siente, pero yo siento algo tremendo acá. Dios es dueño de la obra, hermanos.
0: Por la eternidad.
1: Yo estoy trabajando ahí y desde un primer momento yo sentía que ese lugar iba a ser de renacer. Y va a ser, hermanos. Por más que muchos duden, muchos dicen, yo no voy a ayudar lá a Oliveira, que isso, que aquilo. Se tu não vai ajudar, não fala nada, tu tá ajudando. Pero Deus já tocou em los corazones. E el diablo va a ser derrotado en el nombre de Jesús. Diz a paz do Senhor. Deus abençoe, irmã Edir. A irmã Helena de Independência está na escuta. Ô, irmã Helena, Deus te abençoe, irmã Helena.

0: Diz o primeiro, la gloria de los jóvenes es su fuerza, y la hermosura de los ancianos es su vejez. Proverbio 20 y 29.
1: Cada vez más lejos iba de la presencia de Dios.
0: El otro dice, esforzado, no temáis, he aquí que vuestro Dios viene con retribución, con pago, Dios mismo vendrá y os salvará.

Aquí dice, sí, mis padres los conoce, iban a la iglesia frente de Julito. Sí, hermano Francisco, yo también iba a los cultos cuando usted estaba...

familia Kun, Dios bendiga, mi papá era el dirigente, José Lovera. Dios los bendiga a ustedes ahí de Ruta Alicia. Dice aquí el hermano Lauri, gloria a Dios. Gloria a Deus, meu irmão, subiram para Jerusalém de, a ver,